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Bueno, pues nueva hora de música arrancando ya mismo aquí a través de Mix Radio. 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
1: Bueno, pues aquí estamos en esta noche de jueves. Clásicos muchísimos les tengo. Hay muchas vainas impresionantes para contarles. Hay un rumor de que posiblemente Karol G y Faith estarían por ahí, como que no sé si están intentando recuperar el hogar, o no sé si nunca lo perdieron, o no sé qué, porque hay como que por ahí unos comentarios de fotos de cada cual y la gente empezó a especular, ¿no? ¿Será que estos dos están volviendo? ¿O será que hemos sido engañados? Nunca terminaron y en realidad lo que estaban era haciéndonos sufrir a todos. Pues bueno, ojalá que eso sea así, ojalá que recuperen esa relación, porque la verdad me gustaba mucho verlos juntos y brillan más juntos. 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Allá las vamos a recordar, obviamente con la gente que sabe de esto. Somos los de Mix Radio y vamos a estar allá haciendo que esa fiesta sea inolvidable para ustedes. En Olé Discoteca con Aguardiente Amarillo de Manzanares, las boletas se las pueden ganar aquí en Mix Radio o también comprarlas ahí en la taquilla de Olé Discoteca. 3 de octubre, sepárenme esa fecha, por favor, que la vamos a pasar brutal.

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0: Dímelo, Héctor Betancur.
1: Bueno, pues Valdemaro, aquí estamos ya cerrando este bonito día. Hoy estuvo caluroso, también intentó como que llover, lloviznar por algunos sectores de la ciudad. Se veían nubecitas, pero nada, no nos cayó agüita. Fuimos como engañados, la verdad. Sí me ilusioné yo bastante. Yo dije, ojalá que llueva harto, que se vuelva a llenar esa laguna del Curíbano, que se moje la tierrita y que esté ahí otra vez el agüita, pues para que los árboles se pongan bonitos, para que la tierra reviva un poquito y ojalá que llueva por todos los lugares donde hay incendios activos, por favor. Eso tiene que pasar. Si todos nos ponemos, vea, las pilas a pedirle a Diosito, eso rápido que vuelve a llover. Entonces, aquí estamos, listos para cerrar el día con música una chimba. Si mañana tiene que madrugar, lo espero en el arranque tempranito. Yo me recolecto todas las noticias importantes con las que usted debería arrancar el día y se las voy a contar mañana. Listo, desde muy temprano aquí a través de Mix Radio 94.8 FM o en la internet.
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0: Buenos días por la mañana. ¿Cómo están? Espero que muy bien, parchaditos. Es viernes.
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0: Me alegra mucho que estén por aquí parchados en este nuevo día. Un maravilloso viernes conectados con Meche Radio. ¿Cómo van? ¿Bien? ¿Descansaron? ¿Durmieron? ¿Están listos? Bueno, a darla toda en este maravilloso fin de semana escuchando Meche Radio. Los voy leyendo por acá tempranito. Los voy saludando a la gente que va llegando a la ciudad, a la gente que está por Mercaney, Basura Bastos, a la gente que está en la terminal de transporte. Feliz, maravilloso viernes. Échele ganas. Hay varias cositas para contar, así que aguanten por ahí.
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1: Preparaditos para este fin de semana. Bueno, nos vamos programando porque el próximo 3 de octubre vamos a darle al perreo intenso para los 2000, a recordar esos clásicos del colegio, de la universidad, a vivir una fiesta increíble. Para los 2000, ¿dónde? En Olé Discoteca. Vamos a estar regalando por ahí entraditas a nuestros oyentes. Deben de estar muy pendientes. Vamos a estar ahí con Aguardiente Amarillo, con la gente de Olé Discoteca, invitando a todos a que vayan a disfrutar de este fiestón para los 2000. Buenos días, ¿cómo están? Caldito de pajarilla, caldito de costilla, tamalito, ¿qué van a comer hoy? Calentadito de frijoles con pezuña. Bueno, me van contando. Tamalito, ¿aguanta hoy, sí o no? Bueno, saluditos, gracias por estar aquí parchados con nosotros. Es un nuevo día y deportes, tecnología. Lanzaron un Tamagotchi, parce, sí. La gente de Meta. Ya, un nuevo Tamagotchi por ahí, ¿ve? Está interesante. Unas gafas de realidad virtual también. El Mark Zuckerberg presentó por ahí unas cositas. Les vamos a contar cositas de tecnología en este arranque de Mix.

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1: ¿Cómo fue? 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Si van a salir este fin de semana de aquí, de la ciudad, nos llevan por ahí en nuestra aplicación. También tenemos Micha Radio Colombia. Ahí estamos, dándola toda y acompañándolos en este viernes, Mitch.
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Mañana maravillosa, listos para el calorcito hoy. Bueno, ayer estuvo la tarde relajadita, pero bueno, cayó agüita también por algunos puntos, varios sectores por ahí con el tema del agua, que no hay agüita, que sí hay agüita. Bueno, por aquí nos van contando y nosotros nos vamos leyendo y nos vamos parchando este maravilloso, este bonito viernes escuchando Micha Radio. Saludos a todos los universitarios, a la gente que ya está rodando, sale tempranito a trotar, a camellar, y pues al mediodía tal vez se quedan como encerraditos por el tema del calor y vuelven luego de las 4 o 5 de la tarde a rodar por ahí. Échale ganas, vamos que vamos. El arranque de Mitch saludándolos en este viernes.

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1: Bueno, también tenemos deportes hoy, chismecitos en deportes, chismecitos por ahí con los artistas, el movimiento de los artistas y mucho más para que estén aquí conectaditos con nosotros en Mixer Radio. Buenos días a la gente que va en la ruta, en el taxi, en el colectivo. Hay mucha gente que ya empezó la jornada tempranito. Aquí vamos acompañándolos en este viernes con Mixer Radio. Ahí vamos, vamos que vamos. Saludos a la gente que hoy tal vez está descansando, otros ya están viajando, otros están alistando maletica para viajar este fin de semana. Bueno, nos alegra mucho. Este es el arranque de el viernes escuchando Mixer Radio. ¿Qué? ¿Ya desayunaron o qué? ¿Qué se les antoja? Buenos días, buenos días.

0: dijo, bueno, gracias a Dios, San Gregorio y la perrita, hoy es viernes. Sí, señor, come on now. Viernes, escuchando Mix. Este es el arranque. Buenos días. Feliz mañana para todos. Espero que estén ahí parchaditos escuchando Mix Radio. Mix. Patrón.
1: Caballito, ¿bien o qué?
0: Bendito Dios, bien.
1: Vea, le voy a contar una cosa. De mañana en 8 días vamos a estar haciendo una fiesta muy buena. Vamos a estar con la primera fiesta de Palos 2000 para que vayamos a viajar directamente hasta el año 2000 y nos parchemos toda la música de esa época en la discoteca Olé.
0: Listo, 3 de octubre.
1: 3 de octubre, va a estar muy bacano, obviamente con Mix Radio, para que tiremos clásicos allá que da miedo, para que nos peguemos una fiestica de esas donde usted grita cada canción y la pasa una chimba porque los clásicos se respetan. Nos vemos en Olé el 3 de octubre. Anoche estuve por allá haciendo scouting.
0: Ah, bueno.
1: Estuve viendo, chimba. Estuve viendo mandando a recoger cables.
0: El panorama.
1: Sí.
0: Bueno, listo, entonces. Programa en esta fecha, entonces, 3 de octubre. Nos vamos a ver ahí en este fiestón que va a estar increíblemente bien y la vamos a pasar muy mix, entonces, para que se programen con nosotros. Mañana de viernes, fin de semana, saludos a todos. ¿Jugó al amigo secreto o no?
1: No, caballito, imagínese.
0: Se perdió esto.
1: Es que quiero que le diga una cosa, yo estuve de vacaciones.
0: Ya no hay con quién aquí en la oficina.
1: No, aquí ya no. Ya no me maneja lo que era. Parce,
0: pero muchas
1: la reunión oficinas, social sí, ya no, no le maneja.
0: No. En muchos puntos, no, ya dejaron perder la tradición del amigo secreto. Ya no. Estamos perdiendo la elevada de cometa.
1: Ya.
0: La jugada de trompo de Semana Santa también.
1: También se perdió.
0: El amigo secreto.
1: También se perdió.
0: Ahorita están veremos el Halloween.
1: No, sí. Por lo menos, vea, si no se jugaba amigo secreto, se partió una torta.
0: Sí, claro, así. Un asadito, una integración, sí, algo ahí.
1: Ahorita no.
0: Pero nada.
1: Eso es capacitación sí. Tras capacitación.
0: Uy, yo sí, dele. Bueno, saluditos a todos. Nos alegra mucho que estén acá. ¿Le llovió por allá o no?
1: No.
0: Cayó chadrucita esta madrugadita.
1: Dos goticas, pero así como de esas goticas que caen como que 3 minuticos y ¡pum!
0: Sí,
1: se pierde la nube y no la volvimos a ver.
0: Sí, total. Entonces, bueno, esperemos que ustedes estén muy activos ahí. Les vamos a contar de deporte, chismecitos, tecnología, muchas cosas que hay para contar en este arranque. Así que por el momento vayan desayunando, se van parchando ahí con nosotros y nos vamos activando en este viernes, Mix.

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2: Aquí estamos en este arranque de viernes, escuchando Mix Radio. Son las 8:27. Buenos días, feliz. Feliz mañana a nuestros oyentes que están por acá. Bueno, vea, hay un talento. Tenemos bastante talento aquí en la región, parce.
3: Sí, señor.
2: El café, en la música, en el arte, en de todo un poquito. Y ahora hay un talento de aquí de Neiva que cruza fronteras. Son unos niños que representarán a Colombia en Estados Unidos en el Fierce Lego.
3: Ah, ok. ¿Y de qué se trata?
2: Es un tema de robótica, pero con Lego.
3: Con Lego. Ajá. Ok, hacer.
2: Sí. Entonces, es un grupo de niños de Neiva que logró un importante triunfo en el Campeonato Nacional de Robótica Fierce Lego. Y ahora tendrán la misión de representar a Colombia en Houston, Estados Unidos. Entonces, pues, muy bonito. Felicitaciones a estos niños que llevan ese talento de Hybrid. Están ahí, es una academia acá.
3: O sea, se ha pillado
2: en la ciudad.
3: Esos kits que venden de robótica que son como leguitos.
2: Sí, he visto.
3: Muy bacanos.
2: Sí,
3: yo son me acuerdo muy que chévere. Yo habían unos que, por ejemplo, era un robotcito, venía armado y traía una célula fotovoltaica, pues, que usted le ponía la luz y empezaba a caminar a la luz del sol, ¿no? Y empezaba a caminar. Sí. Y habían así como que animalitos y todo eso es muy bacano para despertarle así la curiosidad a los niños.
2: Exactamente, sí. Eso es un tema muy bonito para que...
3: Porque lo tienen que armar de cero. Viene ahí tan, y viene con las instrucciones. Usted sienta con el niño y le enseña a armar eso, parce, y le despierta una curiosidad chévere, increíble por un montón de cosas.
2: Jacobito ahí va a esos temas y me parece muy cool porque exactamente exploran otros temas.
3: ¿Qué tan
2: temas.
3: Bueno es usted con el Lego, caballo?
2: ¿Cómo no, de poca paciencia, ¿suave? Pero...
3: A mí sí me gustaba. ¿Sí? Lo que pasa es que... vean, le voy a decir una cosa.
2: Señor.
3: El Lego entró en una pausa muy grande. El Lego,
2: ¿sí o no?
3: Por aquí en Latinoamérica, en Colombia, en estos países, antes vendían pues que el Estralandia y el Armatodo, ¿se acuerda? Que era como las versiones de fichitas de armar que uno conseguía por acá. Y usted, pues, ¿qué armaba? ¿Qué carritos? ¿Qué barcos? Que no sé qué. De un momento para otro eso se perdió. Lego se fue más hacia el lado del coleccionismo y vendía como que cosas para gente que veía series, películas, cultura pop, pero ya el nivel de precios era muy alejado de lo que se podía pagar por acá en Latinoamérica. Y como que se perdió durante muchos años. Está volviendo, Lego está volviendo.
2: Me parece bien, varias marcas y todo el tema. Me parece súper. Entonces, y conectar a los niños con esto me parece increíble. Pues vea, ahí están unos niños, son de aquí, de la ciudad de Neiva. Estos niños que hacen parte de una academia y fueron a representar al Huila y ahora van a representar a Colombia a nivel internacional. Ya llegaron los de Pata Limpia también del pueblo Machimba, Algeciras, que estuvieron en Vietnam representando al Huila, llevando el sanjuanero, la danza, nuestra folclor, nuestras raíces. Y les fue muy bien. Allá estuvo la agrupación Pata Limpia del municipio de Algeciras. Ya llegaron esta semana llegaron y les fue muy bien representando a nuestro departamento del Huila allá.
3: Sí, es bueno para esas
2: cosas. Yo soy bueno
3: de
2: para
3: robótica
2: comer.
3: Y es bueno para las cosas de tecnología. Se apaña un poquito con cómo fluye la corriente por ahí. Venga, que esto no anda, es porque este cable está...
2: Mire que...
3: ¿Le iría bien o no?
2: Sí. Siempre me ha gustado. Por ejemplo, de niño me gustaba mucho el tema y soñaba como con el tema de la reparación de radios. Y me
3: a mí me
2: gustaba.
3: Gusta. Yo hago soldaduritas y todo. Yo hago parte del trío Chispita aquí en la oficina.
2: Pero... No sé, sí me gusta como que reparar. Vean, la guadaña, que esto.
3: Le voy a dar una recomendación que no es patrocinio, que no me van a cobrar aquí y después venga la gerente a decirme que...
2: Les cuentan de la quince.
3: Me descuerdo. No, mire, ¿quiere que le diga una cosa?
2: Señor.
3: En los Dollar City venden kitsitos así.
2: Sí, he visto.
3: De armar cositas.
2: Ajá, de armar
3: mañitas. Que vienen así como que solares y usted puede armar florecita, que un carrito, que vaya, búsquelo. Sí. ¡Tamaratu!
2: Bueno, feliz mañana. Este es el arranque. Aquí estamos echando chismecito, contándole cositas y dándola toda fin de semana.

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1: Arranque de Micha Radio, acompañándolos en este bonito inicio de viernes, escuchando Micha Radio. Bueno, patrón, ¿vio el Tamagotchi que sacó el señor Mark Zuckerberg?
2: ¡No!
1: Sí, parce.
2: ¿Tamagotchi, pero de verdad, de, los, sí, de verdad, sí, para Dios?
1: No, pues no es la misma.
2: Es que quiere que le diga una cosa, uno pensaba.
1: No la misma,
2: que,
1: ¿no?
2: Quiere, o sea, que le diga una cosa, uno piensa que Tamagotchi se llama el aparato y Tamagotchi es la marca del aparato.
1: Sí, ¿no?
2: O sea, un Tamagotchi tiene que ser marca Tamagotchi para que
1: no,
2: sea
1: no,
2: Tamagotchi.
1: No se va a llamar Tamagotchi. Claro. O sea, le estoy hablando de que, o sea,
2: de crear un animalito de mentira.
1: Exactamente, le estoy diciendo que es la copia del Tamagotchi. Ajá. Pero obviamente tiene otro nombre.
2: Claro.
1: ¿Tiene otro nombre?
2: ¿Tuvo alguna vez usted Tamagotchi?
1: No me alcanzaba el
2: ¿Qué
1: recurso,
2: día vi,
1: mano.
2: ¿Qué día vi?
1: Lo tuve en la mano.
2: Yo qué día vi uno. Regalaron uno así con frente mío y yo, se puede conseguir.
1: ¿Tiene
2: todavía?
1: ¿Usted que es coleccionista?
2: No tengo, no, uy, no tengo todavía, pero sí tengo en camino. Tengo en camino, pero ¿sabe qué es lo que pasa? Es que los Tamagotchis originales son japoneses,
1: sí.
2: Entonces hay que importarlos de allá y cuestan, pueden costar $200, $300.
1: Uy, parce.
2: Sí, sí, sí. Es que ya es un aparato de 30 años. De...
1: Sí, sí, sí, pero mucha gente...
2: Hay nuevos, obviamente,
1: sí,
2: usted
1: claro.
2: Puede conseguir uno nuevo.
1: Hay unas versiones nuevas.
2: Sí, hay uno nuevo, usted busca en Mercado Libre y le aparece. Para los que no saben, no tienen ni idea qué es Tamagotchi, mire,
1: estos...
2: un tiempo que vendían un aparatico... Que era como una especie de llavero.
1: Ajá.
2: Ese llaverito tenía una pantalla, una pantallita líquida, esas como la, como la de los relojes de pulso que usted compraba,
1: sí,
2: antes.
1: Sí.
2: Y ahí había un animalito. Con el sistema operativo que tenía el aparatico, usted lo iba criando. Entonces,
1: sí,
2: tenía que, como si fuera un animal de verdad, darle comida.
1: Ajá.
2: A horas específicas, darle agüita, que sacarlo al baño, que mantenerlo ahí, para que el animalito no se muriera.
1: Sí.
2: Usted tenía que...
1: Es como el gatico que, ven, que juegan hoy en día los niños en ese jueguito.
2: Dependiendo de qué animal era... Usted a sí mismo tenía que
1: llevarlo
2: darle
1: al baño,
2: la cantidad
1: comida,
2: de veces comida, ajá, la cantidad de comida, todo. Era como cuidar un animalito de,
1: sí,
2: verdad.
1: Sí.
2: Y ay, parce, donde le muriera.
1: Ay.
2: Ay, chucho. Se le muriera el bicho.
1: Sí.
2: Es, los niños lloraban.
1: Sí, claro, era muy, muy triste.
2: Bueno, vea, aquí estoy viendo.
1: ¿El
2: Tamagotchis? Ay, de 130 lucas, 110 mil. Pero yo no sé, la verdad, si sea... O sea, sí son importados. De con loguito Tamagotchi, pero yo no sé si sea el de verdad o no. Pero sí se consigue.
1: Sí.
2: Hoy. Bacano, me gusta. Y entonces, Mark Zuckerberg va a sacar uno.
1: Sí, sí, hizo como la presentación de este aparatico. Se lo voy a mostrar.
2: Uy, pero ese está muy bacano,
1: ¿sí?
2: Porque
1: no,
2: ya tiene una pantalla como si fuera la de
1: un
2: teléfono.
1: Exactamente, parece
2: y
1: un
2: se
1: reloj
2: en 3D.
1: Parece el reloj, parece la pantalla de un reloj, pero obviamente es mucho más gruesito,
2: muy bonito,
1: como más grandecito, ¿no?
2: Claro, obvio, porque es que se ve ya en 3D, se ve el,
1: ajá,
2: animalito como si fuera.
1: Exactamente.
2: Un...
1: Entonces presentó el es que no sé cómo se lee esa palabra.
2: A ver, mouse, venga para acá, mouse. Yo lo veo desde cerquita. Moose Charm, un pequeño dispositivo de inteligencia artificial diseñado para llevarlo en un llavero.
1: A mí me parece
2: bolsillo,
1: muy bonito.
2: En el bolso. Sí, está muy bacano.
1: Sí, me parece
2: el tamaño
1: muy
2: es como,
1: bonito. Ajá.
2: El tamaño es como si fuera
1: como un reloj.
2: De los
1: exactamente,
2: audífonos.
1: Sí, parce.
2: Como la cajita de
1: como
2: los audífonos.
1: Como la cajita de los audífonos. Exactamente. A mí me parece bonito.
2: Esto parece como si usted cogiera dos cajitas de fósforos y las uniera así,
1: sí,
2: una encima de la otra, así de grande.
1: Es más, tiene el mismo cordoncito como similar a los de los audífonos.
2: Ajá, sí.
1: Sí. Entonces, ese dispositivo de inteligencia diseñado para llevarlo en un modo llavero o bolso. Funciona como una puerta de acceso a inteligencia artificial de Meta.
2: ¿Qué chimbas?
1: Uy, permitiendo interactuar con él sin tener que sacar constantemente el celular.
2: Ok.
1: Lo va a tener. O sea,
2: pero o sea, esa vuelta está metida,
1: claro,
2: al celular.
1: O sea, lo que quiere hacer es conectar todo como que vaya más.
2: Uy,
1: más,
2: no,
1: sí,
2: pero yo pensé que era para cuidarle el animalito y
1: no. Usted puede tener ahí su cachorro.
2: Ya.
1: Sí. Pero pues tendrían que descargar como una aplicación porque no funciona como tal, como una mascota virtual, como una vaina así, no, como
2: o sea,
1: el Tamagotchi.
2: No es el Tamagotchi.
1: Exactamente.
2: Es otra cosa, pero no es.
1: Tendrá micrófonos.
2: Uy, qué peligro.
1: Altavoces.
2: Uy, qué peligro.
1: Conectividad a 5G.
2: Uy, qué peligro.
1: Cámaras.
2: Uy,
1: para que la inteligencia artificial pueda interpretar lo que ocurre alrededor del usuario.
2: Mijo, es un dispositivo de rastreo. Le pusieron ahí. Le pusieron un dispositivo de rastreo y se está contento.
1: Parce, con a mí me parece que este man lo que quiere ir hacia allá es como que pasar el teléfono, dispositivo celular a ese tema.
2: A ese bicho. Yo veo más lógico que lo pase a unas gafas.
1: Las gafas están una chimba, ¿vio las gafas?
2: Sí, vi.
1: Mucho más pequeñas, mucho más...
2: Oiga, vea.
1: Esas gafas que sacó la vez pasada. Les
2: mire, si como... Mark Zuckerberg me está... Sí, Mark, usted que me está oyendo en este momento.
1: Si quiere lo llamo.
2: Mándale un mensaje, dígale que sintonice Mix.
1: Lo pongo aquí en nota de voz.
2: Que sintonice Mix.
1: Ah, bueno.
2: Que le voy a dar el secreto para que pueda vender ese coroto rápido.
1: ¿Cuál?
2: Mire, Mark.
1: ¿Cuál coroto? ¿Las gafas o...?
2: No, el bicho es el Tamagotchi, ese, ese mousse charm.
1: Ajá.
2: Entonces, vea, usted coge y pone a... Póngame, hágame el favor... tres muchachas y póngame a tres manes que sean bien habladores. Hágame el favor y a cada uno le pasa un bolso y le mete eso allí. Échale por ahí unos 40 a cada uno. ¿Listo? Ahí en el bolso.
1: Sí.
2: Y entonces me da el favor y me los manda para el circo. Y entonces ellos van viendo. Cuando vea usted, pum, un papá o una mamá por ahí con tres chinos, usted se le acerca y se los da prendido. ¡Pum! Pero con el muñequito para que jueguen, ta, ta, ta, ta, ta. Ya después de que el chino lo agarre, no lo puede quitar nadie. Y eso le agarran a hacer pataleta al papá y tiene que comprarle todos. Entonces, esa es la manera más fácil que usted lo vea. Haga pero, eso en el circo.
1: Pero vaya, parce, para la... eso vale un billete.
2: Sí, pero después de que el niño esté llorando, mijo, no hay poder humano. No,
1: puede llorar.
2: Hágame el favor, haga eso, vea, váyase para esas trampas de arena que para esas cosas de arena que vean en los centros comerciales. Vaya y reparta eso, hágame el favor.
1: Serafina ya la vi, parece tonto.
2: Vaya, para allá, reparta eso ahí también. En la entrada de las iglesias, en la salida de las iglesias. Hágame el favor y coja eso, tan.
1: No, quítate.
2: Reparta.
1: Ya son bobas también.
2: No lo quita nadie, mijo.
1: No le ocurra tan caro.

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1: Bueno, deportes en este cordial arranque. Son las 9 en punto de la mañana, señoras y señores. Bueno, ¿sería que jugó James, sí o no? ¿Qué pasó anoche con el partido del Millos frente al Verde de Nacional? Bueno, pues invitemos al que sabe.
2: Aquí está el cantante del gol, una autoridad para hablar de deportes en este arranque de Mix Radio. Buenos días, cantante del gol.
3: Compañeros, aquí estamos.
1: A ver.
3: Gran punto para el equipo de los Millonarios. Ayer en el estadio Atanasio Girardot, con estadio completamente lleno, volvió a demostrar muchas deficiencias, como lo demostró en el partido frente a Llaneros Atlético Nacional. Quien tenía que ir por los puntos era Nacional, por estar de local, por todo lo que ha significado, por todo lo que significa además un partido frente a Millonarios. Pues bien, ayer Millonarios se trajo un valiosísimo empate de la ciudad de Medellín, jugando de tú a tú con el conjunto Atlético Nacional. Muchas deficiencias, llegadas no tan claras para el equipo Atlético Nacional. No fue un dechado de virtudes ese partido. Pero en el minuto 31, Julián Angulo, del equipo de los Millonarios, aprovecha un balón que queda flotando en el área, casi cayéndose, y con pierna derecha empuja la pelota para el 1-0. Hasta ese momento sorpresivo para los hinchas del equipo Atlético Nacional. Después, segundo tiempo, y viene, bueno, no el segundo tiempo, realmente apenas iban 45+3, es decir, no se había terminado el primer tiempo, se supone que después del 45, pero era el tiempo de reposición. Andrés Reyes alcanza a meter la pelota en el fondo de la red y empata el conjunto Atlético Nacional 1-1. Ingresó James Rodríguez, para lo que están preguntando qué pasó con James.
1: ¡Wow!
3: Nada de James Rodríguez. Nativi Tábara. Nada menos ni nada más que lo que ha venido presentando en los últimos meses, o tal vez en el último año, James Rodríguez. Poco realmente. Es más, considero que el ingreso de James Rodríguez frena, ralentiza el rendimiento del equipo Atlético Nacional. Por lo menos ayer. Por lo menos ayer.
1: Ya nomás.
3: Otras noticias.
1: Gracias.
3: La DIMAYOR sanciona Alianza Valledupar y al Junior de Barranquilla por incidentes que sucedieron el 12 de septiembre, pasado 12 de septiembre.
2: El día de mi cumpleaños.
3: Un poco más, unos disturbios que hubo en ese partido. Un poco más de 14 millones de pesos en la sanción y 2 fechas de suspensión para la tribuna donde sucedió esto, en el estadio de Valledupar. Sancionan también al Junior con igual cantidad de dinero porque se comprobó que los aficionados hicieron parte de estos disturbios. Se jugó la Liga de las Naciones. ¡Ay! Reapareció con la selección el señor Cristiano Ronaldo. Portugal le ganó a Gales 1-0. Joao Félix, el autor del gol. Esos son los 2 partidos más importantes. Alemania 1, Países Bajos 1. ¡Qué partidazo vimos! Félix en Mecha para el equipo alemán, y Cody Gakpo es compañero en el Liverpool de Lucho Díaz, convirtió el empate. Buen partido, bien Países Bajos, un poco lento Alemania después de la anotación, y Países Bajos, en mi concepto, fue más. Lo que ha sucedido, el Unión Magdalena confirmó este jueves, es decir, ayer, que el partido de vuelta de la fase de la primera vez de la Copa del Rey frente a Independiente Santa Fe se disputará este viernes 25 de septiembre en el Estadio Sierra Nevada de Santa Marta. ¿Por qué la duda? Por aquello del paro armado que había en Santa Marta y demás. Por eso la duda, pero ya se confirma que se va a jugar. Santa Fe jugará entonces frente a la Unión Magdalena. Esas son las noticias que hay de momento. Pero además, no olviden que viene un fin de semana de mucho fútbol, y el próximo fin de semana también la Champions League. Soy Javier Fernández, el cantante del gol. Dios le bendiga.
1: Bendición se me cuida, amigo. Muchas gracias. Muy amable. Está como en el baño este man.
2: Bueno. Sí, tenía un eco.
1: Sí, un eco. Bueno, entonces, deportes. Parce. Bueno, ¿qué tenemos? ¿Qué otra cosita nos faltó?
2: Hoy,
1: para ir a ver qué, agendando a ver qué puedo hacer.
2: Hoy hay partidos amistosos. Hay 3 partidos amistosos. Hay uno que enfrenta a las 5 de la tarde, Australia contra Brasil. Hay otro partido amistoso que Ah, bueno, no, ese partido fue ahorita por la mañana. Ahorita, en este momento está empezando uno entre India y Panamá. Y luego
4: fútbol.
2: De fútbol, sí.
4: ¿Mayores?
2: Estos son partidos amistosos de mayores.
4: Ah, bueno.
2: Va a jugar ahorita a las 9 de la mañana, también empezó Serbia y Rusia. Hay partidos de la Liga de Naciones también, así como ayer, pero hoy juegan pues otras naciones: Armenia, Latvia, Georgia, Irlanda. A ver, va a jugar Hungría y Ucrania, Italia y Bélgica. Y esos son los partidos que empiezan ahorita a las 11 de la mañana. 11 de la mañana, sí. Ahí el partido del Unión Magdalena contra Santa Fe, que estaba hablando el cantante del gol, que es a las 6 de la tarde. Va a tener televisión por Win Sports, por WinPlay, para los que quieran verlo. Boyacá Chico contra el Deportivo Pasto también juegan ahí en la primera, 6 y 10 de la tarde. Y cierra la fecha para los equipos colombianos el Once Caldas contra el Atlético Bucaramanga. Juegan hoy a las 8 y 15 de la noche también, pues por Win, puede verlo. Mire, hoy continúan los Juegos Suramericanos. Colombia ayer se ganó una medalla de oro importante, una medalla de oro que estaba pues la gente esperando desde hace unos días, y pues se logró. Entonces eso nos deja
4: contentosos.
2: Nos deja en la sumatoria compitiendo muy cerquita de Argentina. ¿Listo? Bueno. Entonces ya cada vez le vamos recortando más a Argentina, que está de segundo, y el primero es Brasil en el podium del medallero. ¿Listo?
4: Listo.
2: Vean, hay un accidente que pasó en el Mundial de Ciclismo en Montreal, en Canadá, donde un colombiano sufrió de este accidente y quedó por fuera de la competencia. Se llama Wilmar Paredes.
4: Ay, qué vaina,
2: el pedalista pues del Team Medellín presentó heridas de gravedad que no le permitieron viajar para pues hacer la prueba de fondo que se va a realizar este domingo, pues por ese accidente. Entonces, pues una baja importante para el equipo colombiano. ¿Listo? Como le comentaba, James Rodríguez estaba utilizando, pues yo creo que la última camiseta que va a utilizar con la selección Colombia. Tiene un detalle en el número, en el número que tiene en la parte de atrás.
4: Ajá.
2: Que lo tiene el 10 que utiliza Messi también. Es como un boquetico ahí que tienen los números. Y dijeron, bueno, eso es porque le están celebrando que ha sido el mejor de la historia actual de Colombia.
4: Entonces, bueno vale.
2: Teófilo
4: también se despide. Gutiérrez,
2: que se despide, sí. También estuvo entrenando.
4: ¿Está jugando en el Junior?
2: En el nuevo Metropolitano, sí, claro, en el Junior.
4: Sí, ¿no? Va a ser un partido de amigos,
2: ahí,
4: ¿no?
2: Sí, ese es de ahí.
4: Bueno.
2: De ahí se van ya.
4: Se va otro.
2: Y ya, eso le contaba yo de deportes hoy, no hay más.
4: ¿Está listo para perrear el 3 de octubre o tiene
2: Estoy
4: miedo?
2: Estoy más que listo. Anoche estuve viendo a ver dónde es que me voy a tirar yo los pasos permitidos.
4: Con esto, vea.

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2: Sí, señores, el arranque de Mix Radio acompañándolos en este bonito viernes.
3: Viernes cultural.
2: Bueno, ya se acaba el mes de septiembre, preparaditos, y vamos a dar la bienvenida al mes de octubre con musiquita como tiene que ser, con una fiesta que hace rato no nos reencontramos con nuestros oyentes, con hace la rato. People, con la gente. Entonces este 3 de octubre,
4: sí, señor,
2: sábado, se van programando, vamos a tener un fiestón en Olé Discoteca con aguardiente amarillo de Manzanares. Vamos a disfrutar de una fiesta bien, bien pro para saludarnos, tomarnos muchas fotos, tomar aguardiente amarillo, pasarla bien, saludarnos ahí el 3 de octubre en Olé Discoteca. ¿Está listo?
4: Bueno, póngale cuidado cómo es la cosa. El próximo 3 de octubre nos vamos a encontrar en Olé para hacer la primera fiesta de Palos 2000. Palos 2000, un programa que enlaza todas las Mix Radio en Colombia,
2: sí,
4: y que nos lleva a viajar hasta la época de los 2000. Vamos,
2: sí,
4: a bailar,
2: señor,
4: el reggaetón de la mata, el reggaetón que arrancó con toda esta historia. Vamos a descubrir pues cómo nació el género urbano también aquí en Colombia. Vamos a bailar todas las canciones que hicieron historia durante esa época. Y obviamente pues hay rumba normal cuando estamos nosotros. Vamos a estarlos llevando allá a que griten una canción tras una canción. ¿Listo? Entonces, 3 de octubre, sepárenme por favor ese sábado porque nos vamos a encontrar ahí. Además de eso, pendientes porque vamos a estar invitando oyentes. Si usted quiere sus boletas para que vaya con el combo de la oficina, para que vaya con los amigos, para que vaya...
2: ¿Invitaron amigas?
4: Sí, claro, obvio.
2: Gracias.
4: Sí, sí, sí. Muchas. Muchas. ¿Cuántas puede llevar?
2: Listo. Vamos a invitar muchos amigos, sí, universitarios, parchecitos.
4: Necesito una amiga para que me ayude.
2: Para que la pases bien, bien.
4: A gritar.
2: La papá esa. Papá esa.
4: Una canción grito.
2: Sí.
4: Una canción grito.
2: No, no, eso. Usted apenas suelte un par de. ¡Ah!
4: Entonces,
2: la
4: allá nos vamos a ver en Olé Discoteca. Volvemos a Olé Discoteca, nos vamos a encontrar con esta fiesta de clásicos, porque los clásicos se respetan. 3 de octubre, la fiesta de Palos 2000 con Mix Radio, que es la gente que sabe de juguetes, como dice el reggaetón. Ahí nos vamos a ver, pues, para que sientan la presión de verdad de una verdadera fiesta de clásicos del reggaetón. Vea, caballo, la gente que compra de esa ropa de moda cara está alborotada. Están pero ofendidas, estamos ofendidos.
2: ¿Por qué?
4: Imagínense que, no sé si usted sabe de la marca de ropa Gucci, ¿cierto?
2: Sí, sí, sí, sí. ¡Diablos, son Gucci!
4: Sí, como que los reggaetoneros.
2: Sí, sí, claro. Aquí en Neiva el único así que yo he visto que usa esa ropa es John Alexis Ayala.
4: Gucci.
2: John Alexis Ayala, el padrino Giovanni Martínez, de ¿también? Resto no he visto,
4: bueno,
2: así.
4: Bueno, pues resulta que la gente está alborotada porque Gucci pues sacó una línea de tenis que valen $1,000, pues, unos tenisitos normales, así como los del colegio, pero con ese poco de colores estrambóticos, $1,000.
2: Uy, parce.
4: No, pero son los baratos, pues. Son los baratos.
2: Tienen comprando réplicas a 50, ¿vale?
4: Entonces, póngale cuidado. Pues tienen esos colores así que suavitel, ese patrón de telas y esas vainas. Y pues la gente se fue alborotada. ¡Uah, los coches!
2: Cuando como los cuando abrieron el Temu.
4: Sí, sí, sí, ajá. Entonces, pues bueno, los compraron y cuando los compraron y los sacaron, se dieron cuenta que en la etiqueta de estos Gucci dice Made in China.
2: Ay, parce.
4: Entonces,
2: bueno, a ver con los sentimientos.
4: Sí, sí, sí. Y entonces la marca salió a decir, no. Lo que pasa es que nosotros escogimos a ese fabricante de allá porque tiene una tecnología en las máquinas para hacerlos muy bien. Nosotros no vamos a mover la planta pues que tenemos aquí en Italia. Pero ese fabricante hace las cosas muy bien. Entonces, por eso lo escogimos, para que nos hiciera los Gucci.
2: No creo.
4: Entonces la gente está alborotada.
2: Obvio.
4: Dice, claro. Pero ¿cómo así que yo pago 3,5 millones, 4 millones de pesos por unos Gucci?
2: El amigo no me cree que son originales.
4: Exacto, cuando llego.
2: Yo llego aquí, no son originales, ¿no?
4: Usted llega y se quita esos Gucci para ponerse las botas para montarse al caballo, no. Y la gente va a decir, ¿qué? ¿Cómo así eso? Que dicen Made in China? ¿Qué?
2: No, claro.
4: Te llega a esa fiesta de agropecuarios con unos tenis y le dicen Made in China, lo sacan de una vez.
2: Los toles me regañan.
4: Hágame el favor y me suelte la jaquima y vaya, salga de aquí.
2: No.
4: Esta fiesta no es para usted.
2: No, claro. O sea, uno llega con esa vaina ahí tan de lentejuela y se los quita uno y...
4: No puede. No puede.
2: Parce, eso.
4: Le quitan el sombrero. No le dan el salvoconducto para el tote. Le dicen, no, eso es con mucho chino, no.
2: No. Ahí sí los vi mal.
4: Sí, entonces como que hay un alboroto.
2: Claro.
4: Vea, le voy a decir una cosa. Yo también.
2: Lo voy a mandar a hacer allá, pero no le pongas etiqueta, amigo.
4: No, es que tiene que, sí o sí, porque no le puede mentir a la gente. Póngale cuidado, a mí me pasó lo mismo con unos carros que a mí me gustan mucho. De hecho, eran japoneses 100%, cuando de repente, ¡pum!, pasaron el ensamblaje a la India. Y entonces puede ser el mismo carro, se ve igual, pero ya no es el mismo carro.
2: Qué pesado.
4: ¿Cierto?
2: Obvio que no.
4: Entonces, claro, ahí está. Sí.
2: ¡Ojo! ¡Ojo con eso, manito!
4: Alexis, cuando vaya a ir a la tienda de Gucci, en la juega, mire a ver, que
2: Alexis,
4: no diga...
2: que le con los zapatos.
4: Claro que digan,
2: no, pero 3 millones para allá en breve. Saludos desde Pitalito, el Valle de la Boyos. ¿Cómo están por ahí? Dímelo.

0: billete en mano. ¿Quiénes son los que comandan una nueva generación? 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
1: Ey, ella, ey, cerrarlo.

0: días y disfrutando del viernes, viernes mix. Bueno, son las 9:40, aquí estamos en este arranque. Feliz mañana, gracias por estar acá, parchaditos, disfrutando de Micha Radio. Saludos a los que están por acá en www.micharadio.co, a los que están en nuestras redes sociales, se pegan una pasadita, Micha Radio Neiva. Oiga, le tengo un chisme, no te lo puedo creer.
1: Cuéntemelo,
0: ¿quiénes serán? ¿Usted ha conectado su celular al televisor?
1: Sí, pero con YouTube.
0: Bueno, sí, YouTube, pero hay gente que lo conecta remotamente para todo, ¿no?
1: Sí, yo no sé hacer eso. No.
0: Yo lo he hecho como una vez, creo.
1: Sí, he puesto el YouTube ahí
0: para... Sí, pero...
1: Para mientras hago oficio.
0: Pues está una pareja ahí de novios.
1: Ok.
0: Plan de ver una película.
1: Ok.
0: Apartamento, y el man descubrió que su novia le era infiel por unos mensajes en el televisor.
1: ¿Unos mensajes?
0: Sí, póngale que yo también dije cuando ya entendí. Lo voy a poner en contexto. Una noche normal, unas crispetas ahí, sí. Algo para picar. Vamos a ver una película. Cuando de repente entonces ella se levantó, empezó como que a hablar ahí, y empezó a escribir. Y entonces dijo, me voy. Tenemos que aplazar el plan porque tengo unas citas médicas.
1: Ella.
0: Entonces,
1: ¿en la noche?
0: Sí.
1: ¡Qué madre!
0: Vea el
1: video. Está raro esa clínica.
0: Sí.
1: Esa EPS no la conozco.
0: Entonces el man le iba, sí, bueno, tan. Y vea, porque usted ve un poquito de contexto. Ella, claro, conectó el celular al televisor.
1: Como pantalla de espejo ahí, ¿sí?
0: Claro, exactamente. Ella duplicó el teléfono al televisor.
1: A la pantalla.
0: Entonces, bueno, me voy, mi amorcito lindo. Entonces, pero ¿cómo así? Él está leyendo los mensajes.
1: Ah, hijo de madre.
0: Lo está viendo en el televisor. Cuando ella se da cuenta, intenta apagar y tapa la pantalla con la mano. ¿Ya qué, parce? ¿Ya qué? O sea...
1: ¿Pero qué decía el mensaje?
0: No, pues, el mensaje... No. El mensaje lo que dice es que se quedan de encontrar... ella estaba listando ahí en un centro comercial.
1: Ok.
0: Ellos se quedaron de encontrar, la mujer le explicó que necesitaba trasladarse hasta un centro comercial para ayudar a una amiga a unas citas médicas y esto.
1: Ajá.
0: Entonces le dijo, sí. Y el man estaba leyendo ahí los mensajes. Cuando ella se da cuenta, entonces trata de apagar el televisor, de trapar la pantalla, ya que se dio cuenta que no era ninguna amiga ni nada, era una cita romántica, una cita...
1: ¡Ah, pues madre!
0: Y ahí, y se acabó, y se marchó. El man dijo, me voy, chao.
1: Vea. ¿Sabe también a quién le pillaron la moza? A J Balvin.
0: Ya no más con el cuento.
1: Pues ya le digo, es que la vieja es la Melanie volvió a tirarle
0: ¿Otra vez?
1: A Valentina.
0: No, está muy cansado.
1: Sí, resulta que ella compartió otra vez una historia en Instagram. Publicó ahí una imagen donde aparece J Balvin con Valentina y el niño. Y aparece él con un disfraz ahí como de... Como si fuera de los Monster 5 o algo así, ¿no? Y entonces...
0: Valentina, Balvin y Río.
1: En el video, sí. Así como... No sé, tal vez fue en la grabación del video de Rojo, podría ser.
0: ¿Rojo?
1: Sí.
0: ¿Rojo ya estaba? ¿Niño?
1: Yo creo que sí, ¿no? Claro.
0: Bueno, ¿y entonces?
1: Y entonces, bueno, resulta que ella publica eso ahí y le escribe.
0: La vieja esta, sí, la estica.
1: La estica. Publica el video en sus historias de Instagram y le pone ahí un caption, pues. Le dice, este video sale con una madre soltera. ¿Quién llegó de moza? A embarazarse a la fuerza. Si él no quería, ¿por qué obligarlo?
0: Ay, parce. Qué cansona.
1: Sí, muéstrale. Es que yo ¿será que me... Es que me va a tocar seguirla? Espere, porque es que yo quiero ver la historia. A ver si ya la borró. ¿Cómo no? Uy, pero yo ¿por qué no la estaba siguiendo?
0: Bueno.
1: Espere, que es que no veo.
0: Oiga, mándele corazoncitos. ¿Quién quita que usted encaje ahí?
1: No, usted es que es loco.
0: Hagan match.
1: No, pero ya no está, ya se borró la historia. Ya cubrió ahí.
0: ¿Cómo busco esa sinvergüenza?
1: Melanis E. Paola.
0: Parabola.
1: razones por las que no reviso celulares.
0: Melanie Parabola.
1: Pavola, P-A-V-O-L-A.
0: Muy viral, muchacho. Una vez me salió.
1: Pero sí, claro, estos días tiene 2.4 millones.
0: Me salieron un poco. Ah, ya tiene certificado el ¡Wow, señor!
1: ¿Cómo no?
0: Mucho gusto.
1: Pero vea, le voy a decir una cosa.
0: Uy, vea ese poco
1: hoy en
0: de
1: día
0: bandidos.
1: Es
0: otro, hoy en voy día a quemar es a estos bandidos que ya la siguen, vea. El ¿quién? Andy. Jaco.
1: Claro.
0: ¿Quién más por aquí? La gente le gusta mucho.
1: Pero vea, le voy a decir una cosa. Hoy en día, esa mujer es otra mujer. Ay, cuando lo de J Balvin era otra.
0: No.
1: Y ahorita es otra. Y además, vea, escribe otra.
0: Pero sí.
1: Pone otra historia. Dice, además,
0: está bonita.
1: Además, pregúntele a J Balvin quién le empezó a decir José, Mexican Style. No José, como dicen los parce. En conclusión, yo estuve mucho antes de que la moza argentina amarrara a fuerzas a Jay, aguantar hasta el embarazo sola y luego que vengan a insultarme a mí, lo que puede hacer eso también. A ver.
0: Le gusta a los DJ.
1: Vengan a insultarme a mí.
0: Usted no, ahí al ladito.
1: No, no, no. Yo que pude hacer eso también. Dice, pero los dos
0: señor.
1: No queríamos, y eso se llama respeto. ¿Quién es la moza? Pone ahí.
0: Ay.
1: Dice, si yo estoy mintiendo, J Balvin me puede demandar por difamación. Pero pues, ¿por qué? Dice, pero pues, ¿por qué no hay denuncia? Es que escribe horrible esa señora. Uy, no, no puedo ni leer.
0: Prima hermana mía.
1: Uy, no. Fácil. Porque es verdad. Sobres, moza, ubíquense. Pero le. Hay hartas fotos.
0: Héctor.
1: Hartas fotos publica.
0: ¿Ya?
1: Sí, ya. Se acabó. Pero es que la señora también sigue tirándole y parce. Tirándole. Ya lo hizo separar.
0: Esa
1: ya
0: muchacha
1: esa relación
0: es
1: se acabó. Ya qué más
0: del
1: quiere.
0: ¡Diablo!
1: Es que vea, esa gente
0: no.
1: que. La gente que
0: bloquea la.
1: Hágame
0: el favor, ya la bloqueé, ya la bloqueé. Esa muchacha es muy peligrosa.
1: Sí,
0: Balvin, por favor,
1: pase,
0: no.
1: Ella solo busca clics y hace lo que sea y escribe lo que sea. Y como la gente anda ahí.
0: Esa muchacha es peligrosa. Ya le hice el estudio minucioso.

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2: Con un cafecito son las 9:52 escuchando Mix Radio.
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1: Esta es Mix Radio acompañándolos en este viernes. Vea, revisen el celular ahí, ¿cómo están? Ya no debe ni la hora. 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
2: Señores, ya para cerrar este arranque, empieza a hacer solecito, ya como de costumbre. Vea, ya ahorita se pueden ir guardando para hasta las 4. Porque,
3: yo creo que más tardecito, a las 4 todavía está.
2: No, pero ya. Uy, parce, es que anda. ¿Qué día salía a mediodía y hizo? Podía fritar un huevo, ¿no?
3: Te voy a decir una cosa. Potente. Yo quería. Me bañé como a las 7 de la mañana y cuando salí ya tenía calor otra vez.
2: Sí, parce, eso estaba muy desacatado. Bueno, pues este es el arranque ya para cerrar esta mañana maravillosa de viernes escuchando Mix Radio, patrón.
3: Le voy a contar una historia. Imagínense que el Atlético de Madrid en su equipo femenino tiene una capitana que se llama Lola Gallardo. Lola Gallardo tiene 33 años. Y ahora resulta que una plataforma la fichó. Le dijo, venga para acá.
2: ¿Cómo sería, chiquilla?
3: Voy para allá. La capitana portera de Atlético de Madrid, Lola Gallardo, anunció que se incorpora a la plataforma para adultos OnlyFans. Pero...
2: ¿cómo está en Instagram?
3: Ella aseguró... Lola Gallardo, ella aseguró que solamente va a compartir contenido sobre su vida dentro y fuera del campo.
2: Ah, parce, le digo una cosa.
3: Pero, socio.
2: Moche, a ver.
3: Yo le digo una cosa.
2: ¿Está bien? ¿La está viendo en foto a la chiquilla?
3: Sí.
2: No me gusta comparar. Yo no la estoy viendo, la verdad. Pero, ¿usted ha visto a nuestra portera de la Selección Colombia?
3: No.
2: Ah, bueno. Ahí le dejo.
3: No, pero, o sea...
2: Hay niveles, dijo mi primo hermano Ryan.
3: Aquí lo que le estoy contando es... No sé si ella se mete o si la plataforma le dice, venga. Venga para acá, sea partner nuestro. Pero le cuento una cosa. Yo digo que... billete va a recoger.
2: Sí, puede que sí.
3: Pero la están criticando un montón.
2: Claro, ¿qué necesidad?
3: Los fanáticos, las directivas.
2: ¿Qué necesidad?
3: Están diciendo, bueno, pero y entonces yo creo que esto le puede hacer daño a la imagen jugadora y del equipo. Entonces, pues bueno, ahí hay una pelea. Porque ella sí dijo, voy para esa.
2: ¿Qué necesidad?
3: Pues es su vida y su cosa. Ahí sí, quién sabe si el equipo pueda decidir si ella esté o no esté ahí. Todo depende del contrato que tengan.
2: Mire la portera de Colombia.
3: Ahorita la veo.
2: Hermosa, bella, maravillosa.
3: Ahorita la veo.
2: Bueno, sí, ¿qué necesidad? ¿A son de qué?
3: Pues bueno, con esa le remato.
2: Listo. Señores, yo creo que esta canción la vamos a gritar. 3 de octubre, pa' los 2000, en una discoteca. Vayan pues,
4: pues. Lo que te digo ahora.

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0: que sí, 10:23, la música correcta, acompañándonos en un fin de semana. Mitch, siempre Mitch, nunca es Mitch.
1: Dímelo.
2: Dímelo, Matatán.
0: 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Esta es Mitch y aquí estamos dándola toda. Buenos días.

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0: desparchados. Bueno, les cuento, atención. Tengo parchecito, quiero llevar parchecito para la fiesta para los 2000. ¿Qué es la fiesta para los 2000? Pues parce, un fiestón que se viene el próximo 3 de octubre. Para ir con el parche de la oficina, para ir con el parche de la universidad. Si no le celebraron el amor y la amistad, fresco, ya, me voy a hacer cargo de esto. Entonces, parchecito mayores de edad. Ojo, la fiesta para los 2000 es una fiesta que vamos a disfrutar de clásicos. Felina, Dile, Dale, Don Dale, muchos, muchos clásicos que vamos a disfrutar, a perrear el próximo 3 de octubre en Olé Discoteca con Aguardiente Amarillo. Entonces, si usted está ahí en la oficina con el parche, amigos, ¿quién es el titular? ¿Quién se va a poner la titular? Listo, de una. Me envía ahí una fotico si quiere con el parche, con nombre completo, número de documento del líder de ese combo, de esa manada, y me escribe de una vez ahí al 321-6142-948. Me dice ahí, dímelo, Matatán, ¿cómo fue? Voy a ir con el parche aquí, somos 5, somos 6, somos 4, y yo soy el responsable de este combo. Nombre completo, número de documento y pendiente, porque voy a dar entraditas para este fiestón a Olé Discoteca, 3 de octubre. Listo, entonces ya de una. Ahí, fotico, con nombre completo, número de documento, y nos fuimos a darle al perreíto. 3 de octubre, para los 2000, una fiesta increíble. Por ejemplo, nos vamos a cantar esto, vea.
1: Yeah, yeah, yeah. Looney Tunes.
2: Sayo, Mileno, Motivo.

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2: Son las 10:47, escuchando Mix Radio.
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0: el convito, amigos, si quieren ir, una fotico ahí de ese parche y nombre completo y número de documento del líder de ese combo. Me levantan la mano.
1: Dímelo, Matatán.
0: Y listo, saluditos a Micaela, dice que está activa por ahí escuchando Mitch Radio. Un saludo para Miguel. Está activo.

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0: plancito tienen para este fin de semana? Este fin de semana sí pueden salir por ahí a turistear, a darse un vueltico, a pasarla bien en familia, a celebrar el amor y la amistad.
1: Dímelo, Matatán.
0: Un abrazo por estar aquí activos con nosotros, escuchando Mix Radio. Me encanta que disfruten con nosotros en la mañana, en la tarde, en la noche. Y el próximo 3 de octubre se preparan, se parchan con nosotros para disfrutar del fiestón para los 2000. ¿Qué se está preparando de almuercito por ahí, ah? ¿Qué será prudente hoy?
1: Dímelo, Matatán.
0: Gracias por estar con nosotros, disfrutando de una mañana bonita. Está relajadita la mañana, ¿sí o no? Aguanta, voy a salir por ahí, comer unos frijoles con pesú.

0: están?
1: Me huele a dinero. Saludos a la manchita amarilla que está activa ahí escuchando Micha Radio. ¿Qué hacen sin mentir? No hay pa' nadie. Saludos a todos los que están llegando a la ciudad, a la gente que está parchada por ahí disfrutando este viernes.
0: Dímelo, Matatán.
1: Viernesito bonito, ¿sí o no? Bueno, sigo revisando por aquí fóticos porque voy a llevarme un par de oyentes una noche de perreo para los 2000 escuchando Micha Radio. ¿Listo? Entonces hágale pues.
2: Sobrenatural.

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1: Yo, mami, se acerca la noche, ¿eh? 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
2: 11:46, escuchando Mix Radio.
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0: porque este party se acabó.
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3: Son las 12:45.
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0: Estos controlan el movimiento urbano, ¿viste?
1: Prestige.
2: Nosotros tenemos el control. El cartel. Gelo.
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0: que tú metes mano. ¿Quiénes son los que comandan una nueva generación? La Liga Multiplatino, Bad Bunny, Davey o Omar Kors. Tú sabes, los ídolos tuyos. Seguramente te están preguntando cómo lo hacen. Tienen que apretar.
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2: Es la 1:45 y estás en modo Mix.
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0: Sonidos bien, bien parchados. Bueno, el fin de semana. Un clac, clac, clac, clac, clac, clac, clac, clasiquito.
1: Dímelo, Matatán.
0: ¿Qué hacen? ¿Cómo están? ¿Almorzaron? ¿Recargados? Me encanta que estén aquí acompañados de Mix Radio.
1: El mixeo.
0: Los voy leyendo. 321-6142-948. Bueno, saludos a Paula, saludos a Jacqueline y a todos los que están activos en este mixeo.
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0: viernes. Oye, bienvenidos a Orión.
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0: en activo. Que la que hay, mucho flow.
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0: Es viernes y el cuerpo lo sabe. Quiero saludarlos por aquí en www.micharradio.co. Buenas, buenas, buenas. ¿Qué hacen? ¿Qué hacen? Sin mentir, dímelo.
2: Dímelo, Macatán.
3: Me siguen haciendo. Ay, a wow.

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2: La hora 2:46, escuchando Mix.
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0: cuento que estoy haciendo un curso intensivo de perreo.
1: Luces, cámaras. Ojitos azules, ¿cuál es tu nazo?
0: ¿Cómo se siente?
1: Me tiene volando en otra dimensión.
0: ¿Cómo se siente, nada?
2: Mamacita, dímelo, Matatán.
0: Estamos activos. Señores, el próximo 3 de octubre estaremos dándole al perreo intenso en Olé Discoteca.

0: señores. Quiero invitar par de oyentes, un grupito, parchecito de amigos de la oficina, parche de amigos del trabajo, parche de amigos universitarios que se quieren ir a disfrutar este fiestón 3 de octubre en Olé Discoteca con aguardiente amarillo de Manzanares.
1: Dímelo, Matatán.
0: Dímelo, Johncito. ¿Sí lo vas a salir o no, Johncito? Tú me dices, musicólogo.
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0: próximo sábado. Bueno, ¿qué plancito tienen para este fin de semana?
1: Dímelo, Matatán.
0: ¿Cómo sería? ¿Ah? ¿Cómo es? ¿Cómo sería? Cuando no era cantante. Feliz tarde a los que están por ahí rodando en el taxi, en el colectivo, a fuego. Oh, wow, wow.

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0: Aquí está Mitch Radio acompañándolos. Vayan entrando la ropa. Nombre de Dios, que sí, que sí.
1: Dímelo, Matatán.
2: De tus productores.
0: Productorcitas. Saludito para los que a esta hora están por Rivera, Yaguará, la gente que está por Palermo.
1: Dímelo, Matatán.
0: Activa, escuchando Mitch Radio y acompañándolos con toda la energía en una presentación de Punto Net que está insuperable, muchachos. 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Ah, wow.
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0: Nacho.
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2: 4:44, escuchando Mix Radio.
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recibiendo fuertes lluvias en estos momentos. Por aquí por el centro no ha pasado mucha cosa. Y la música está perfecta para cerrar este bonito viernes y recibir el fin de semana. Héctor Betancur es mi nombre. Estoy aquí al control de las mezclas de Mix Radio, la emisora que comanda en el fin de semana.

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Mix Radio, acompañando a mucha gente que está saliendo a esta hora del trabajo ya, dirigiéndose a su casa, preguntando, a ver, oiga, está lloviendo muy duro por allá, ciérreme por favor la ventana que está muy fuerte, se me va a entrar el agua a la habitación. Bueno, espero que ustedes tengan un gran fin de semana. Mañana tempranito los vamos a estar esperando porque estaremos dándole para adelante y para atrás desde las 6 a.m. acompañando a mucha gente que sale de pronto tempranito a hacer ejercicio, a usted que sale a camellar temprano, a usted que de pronto se va muy tempranito a organizar todo para su emprendimiento. Va a salir de viaje porque solo trabaja hasta el viernes. Pues bueno, mañana tempranito con Palante y para atrás los esperamos.

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1: En Mix 94.8, son las 6 en punto.

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7: En Mix Radio. Son las 6:00 p.m.

pues, Héctor Betancourt es mi nombre. Encantadísimo de acompañarlos, de parchar con ustedes, de estar aquí sonando la música perfecta que ustedes me pueden ayudar a pedir aquí en nuestro WhatsApp 321-61-42-948, que aquí les vamos mezclando una tras otra.

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2: Son las 6:45 y estás en modo Mix.
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